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0: Las 5:57, bendito sea el Señor, está lloviznando por Zapatoca. Qué chévere, qué bonito, gracias Dios mío, porque esta escasez de agua que estamos teniendo en nuestro municipio para poder solucionar precisamente este problema de tanto racionamiento que nos tiene ya graves a más de uno. Muchas gracias al Dios Todopoderoso. El saludo está ahora para César Mauricio González, que está en la sintonía de 2360. Para todos los oyentes que están ahí amplificando la radio de los éxitos. Esos son los 1360 de Radio Zapatoca. Bueno, y en contados minutos estaremos con Despertemos con Cristo.
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0: La lluviecita, aprovechen. Si de pronto ahí dentro de su casa hay una parte donde se riegue bastante el agua, saquen el balde. Para algo servirá esa agua, así sea para echar al baño, lo que sea, o para uno bañarse. Aprovechemos el agüita que está cayendo, ojalá llueva más durito. Las 5:58, 5:58, estos son los 1360 de Radio Zapatoca. Ya preparamos la transmisión de Despertemos con Cristo desde la parroquia.

0: Las 5:58 minutos, 5:58.
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2: Nuestras familias y nuestros proyectos. Señor, abre caminos de bien, aleja a todo aquello que quiera robarnos la tranquilidad y permite que esta semana llegue cargada de buenas noticias, triunfos y abundantes bendiciones. Recibimos estos días con fe, esperanza y un corazón agradecido, creyendo que contigo todo puede ser mejor. Bienvenidos a Despertemos con Cristo en esta mañana de lunes. Lunes 17 de agosto. Para el día de hoy, o para esta semana, voy a recordarles que tenemos acá en la parroquia San Joaquín de Zapatoca. Hoy, Eucaristía en el Alto de las Águilas, en casa de la familia Zanabria Sánchez, a las 10 de la mañana, y vamos a tener, como es habitual, la Eucaristía en el cementerio a las 3 de la tarde. Esa es la programación para el día de hoy. Agradecemos a Radio Lenguerque, agradecemos a Radio Zapatoca, a Opasa e Intersap, su canal Zapatoca TV, quienes hacen este puente para hacer posible el hecho de llegar a este lugar donde usted se encuentre e iniciemos de la mejor manera el nuevo día, la nueva jornada. También lo hacemos a través del Facebook en el perfil Parroquia Zapatoca. Saludamos, como lo hacemos cada mañana, a la Santísima Virgen María. El ángel del Señor anunció a María, y ella concibió por obra y gracia del Espíritu Santo. Dios te salve María, llena eres de gracia, el Señor es contigo. Bendita tú eres entre todas las mujeres, bendito el fruto de tu vientre Jesús. Santa María, Madre de Dios, ruega por nosotros los pecadores, ahora y en la hora de nuestra muerte. Amén. He aquí la esclava del Señor, hágase en mí según tu palabra. Dios te salve María, llena eres de gracia, el Señor es contigo. Bendita tú eres entre todas las mujeres, bendito el fruto de tu vientre Jesús. Santa María, Madre de Dios, ruega por nosotros los pecadores, ahora y en la hora de nuestra muerte. Amén. Y el Verbo se hizo hombre y habitó entre nosotros. Dios te salve María, llena eres de gracia, el Señor es contigo. Bendita tú eres entre todas las mujeres, bendito el fruto de tu vientre Jesús. Santa María, Madre de Dios, ruega por nosotros los pecadores, ahora y en la hora de nuestra muerte. Amén. Ruega por nosotros, Santa Madre de Dios, para que seamos dignos de alcanzar y gozar las divinas promesas y gracias de nuestro Señor Jesucristo. Amén. Derrama, Señor, tu gracia en nuestros corazones, para que quienes hemos conocido por el anuncio del ángel la encarnación de tu Hijo, por los méritos de su pasión y muerte, lleguemos a la gloria de la resurrección. Por el mismo Cristo, nuestro Señor. Amén. El día de hoy recordamos a San Roque. Nació en Montpellier, Francia, en el siglo XV, quedó huérfano siendo muy joven, dio sus bienes a los pobres y partió para Roma. En Agua Pendente y en otros lugares asistió a los apestados y necesitados, obrando curaciones milagrosas. De regreso pasó por Rimini, Novara y Piacenza. Allí se contagió de la peste, fue a un lugar desierto para morir, siendo auxiliado por un perro cuando siguió con sus obras de misericordia. En Ángera fue hecho prisionero por 5 años al ser confundido con un

Perdido todo, quienes están atravesando momentos de dificultad debido al terremoto sucedido en días anteriores acá en nuestro país. Hay que agradecer a todas las personas que especialmente el día anterior acá en Zapatoca se vincularon con esta campaña que se estaba realizando. A quienes compartieron algo de lo que tienen, muchas gracias. Y vemos a nivel del país que muchas personas están en este ambiente de compartir, de ayudar, de solidaridad, y esto es muy gratificante, hacerle sentir a estas personas que no están solos. También queremos colocar en la mano del Señor diferentes situaciones que atraviesan nuestra comunidad, situaciones económicas, situaciones sentimentales, situaciones de salud, en fin, colocamos todas estas intenciones en las manos del Señor. Señor, abre mis labios y mi boca proclamará tu alabanza. Vamos a unirnos inicialmente al himno que para el día de hoy se nos presenta en el rezo de los laudes. Señor, como quisiera en cada aurora aprisionar el día y ser tu primavera en gracia y alegría y crecer en tu amor más todavía. En cada madrugada abrir mi pobre casa, abrir la puerta, el alma enamorada, el corazón alerta y conmigo tu mano siempre abierta. Ya despierta la vida con tu canción de ríos inhumanos y tu amor me convida a levantar mis manos y acariciarte en todos mis hermanos. Hoy elevo mi canto con toda la ternura en mi boca al que es tres veces santo, al que ti y a ti que eres mi roca y en quien mi vida toda desemboca. Amén. El Salmo 89, baje a nosotros la bondad del Señor. Por la mañana sácianos de tu misericordia, Señor. Baje a nosotros la bondad del Señor. Señor, has sido bueno, has sido nuestro refugio de generación en generación. Antes que naciese los montes o fuera engendrado el orbe de la tierra, desde siempre y por siempre tú eres Dios. Tú reduces el hombre a polvo diciendo, retornad, hijo de Adán, mil años en tu presencia son un ayer que pasó, una vigilia nocturna. Lo siembras año por año como hierba que se renueva, que florece y se renueva por la mañana y por la tarde la siega ni se seca. ¿Cómo nos ha consumido tu cólera y nos ha trastornado tu indignación? Pusiste nuestras culpas ante ti, nuestros secretos ante la luz de tu mirada. Y todos nuestros días pasaron bajo tu cólera y nuestros años se acabaron como un suspiro. Aunque uno viva 70 años y el más robusto hasta 80, la mayor parte es un fatiga inútil porque pasan a prisa y vuelan. ¿Quién conoce la vehemencia de tu ira? ¿Quién ha sentido el peso de tu cólera? Enséñanos a calcular nuestros años para que adquiramos un corazón sensato. Vuélvete, Señor, ¿hasta cuándo? Ten compasión de tu siervo. Por la mañana sácianos de tu misericordia y toda nuestra vida será alegría y júbilo. Danos alegría por los días en que nos afligiste, por los años en que sufrimos desdichas, que tus siervos vean tu acción y sus hijos tu gloria. Baje a nosotros la bondad del Señor y haga próspera las obras de nuestras manos. Gloria al Padre, al Hijo y al Espíritu Santo, como era en el principio, ahora y siempre, por los siglos de los siglos. Amén. Por la mañana sácianos de tu misericordia, Señor. El cántico nuevo al Dios vencedor y salvador. Llegue la alabanza del Señor hasta el confín de la tierra. Cantad al Señor un cántico nuevo, llegue su alabanza hasta el confín de la tierra, muja el mar y lo que contienen, las islas y sus habitantes. Alegres el desierto con sus tiendas, los cercados que habita Kadar, exulten los habitantes de Petra, aclamen desde las cumbres de las montañas, den gloria al Señor, anuncie su alabanza en las islas. El Señor sale como un héroe, excita su ardor como un guerrero, lanza el alarido mostrándose valiente frente al enemigo. Desde antiguo guardé silencio, me callaba y aguantaba, mas ahora grito como la mujer cuando da luz, jadeo y resuello. Agostaré los montes y collados, secaré toda su hierba, convertiré los ríos en yermo, desecaré los estanques, conduciré a los ciegos por un camino que no conocen, los guiaré por senderos que ignoran,
ante ellos convertiré la tiniebla en luz.

lo escabroso en llano. Gloria al Padre, al Hijo y al Espíritu Santo, como era en el principio, ahora y siempre, por los siglos de los siglos. Amén. Llegue la alabanza del Señor hasta el confín de la tierra. El Salmo 134, himno a Dios por sus maravillas. Alabad en nombre del Señor los que estáis en la casa del Señor. Alabad en nombre del Señor, alabad los siervos del Señor que estáis en la casa del Señor, en los atrios de la casa de nuestro Dios. Alabad al Señor porque es bueno, tañed para su nombre que es amable, porque Él se escogió a Jacob, a Israel en posesión suya. Yo sé que el Señor es grande, nuestro dueño más que todos los dioses. El Señor todo lo que quiere lo hace en el cielo y en la tierra, en los mares y en el océano. Hace subir las nubes desde el horizonte, con relámpagos desata las lluvias, suelta a los vientos de los cielos. Él hirió a primogénitos de Egipto, desde los hombres hasta los animales, envió signos y prodigios en medio de ti, Egipto, contra el faraón y sus ministros. Hirió de muerte a pueblos numerosos, mató a reyes poderosos, a Sihón, rey de los amorreos, a Og, rey de Basán, y a todos los reyes de Canaán, y dio su tierra en heredad a Israel su pueblo. Gloria al Padre, al Hijo y al Espíritu Santo, como era en el principio, ahora y siempre, por los siglos de los siglos. Amén. Alabad el nombre del Señor los que estáis en la casa del Señor. Recordad que Dios ha querido probarnos como a nuestros padres. Recordad lo que hizo con Abraham, las pruebas porque hizo pasar a Isaac, lo que aconteció a Jacob, como les puso a ellos el crisol para sondear sus corazones. Así el Señor nos hiere a nosotros, los que nos acercamos a Él, no para castigarnos, sino para amonestarnos. Nos unimos ahora al cántico evangélico, el cántico de Zacarías, el Mesías y su precursor. Bendito sea el Señor Dios de Israel, porque ha visitado y redimido a su pueblo, suscitándonos una fuerza de salvación en la casa de David, su siervo, según lo había predicho desde antiguo por boca de sus santos profetas. Es la salvación que nos libra de nuestros enemigos y de la mano de todos los que nos odian. Ha realizado así la misericordia que tuvo con nuestros padres, recordando su santa alianza y el juramento que juró a nuestro padre Abraham, para concedernos que, libres de temor, arrancados de la mano de los enemigos, le sirvamos con santidad y justicia en su presencia todos nuestros días. Y a ti, niño, te llamarán profeta del Altísimo, porque irás delante del Señor a preparar sus caminos, anunciando a su pueblo la salvación, el perdón de sus pecados. Por la entrañable misericordia de nuestro Dios, nos visitará el sol que nace de lo alto, para iluminar a los que vienen en tiniebla y en sombra de muerte, para guiar nuestros pasos por el camino de la paz. Gloria al Padre, al Hijo y al Espíritu Santo, como era en el principio, ahora y siempre, por los siglos de los siglos. Amén. Bendito sea el Señor Dios de Israel, porque ha visitado y redimido a su pueblo. Ya que Cristo escucha y salva a cuantos en Él se refugian, acudamos a Él diciendo: escúchanos, Señor. Te damos gracias, Señor, porque con el gran amor con que nos amaste, continúa mostrándote con nosotros, rico en misericordia. Escúchanos, Señor. Tú que con el Padre sigues actuando siempre en el mundo, renueva todas las cosas con la fuerza de tu Espíritu. Escúchanos, Señor. Abre nuestros ojos y los ojos de nuestros hermanos para que podamos contemplar hoy tus maravillas. Escúchanos, Señor. Ya que nos llamas hoy a tu servicio, haz que seamos buenos administradores de tu multiforme gracia en favor de nuestros hermanos. Escúchanos, Señor.

Compartimos a continuación las lecturas que el día de hoy estaremos escuchando al momento de asistir a la Sagrada Eucaristía. Espíritu Santo, envía tu gracia sobre todos los jóvenes que desean acercarse a ti y a la Iglesia con un corazón limpio y sed de Dios. Permíteles encontrar la palabra, la guía y la profundidad del amor divino. De la profecía de Ezequiel, me fue dirigida esta palabra del Señor. Hijo de hombre, voy a arrebatarte el encanto de tus ojos, pero tú no entones una lamentación, no hagas duelo, no llores, no derrames lágrimas. Suspira en silencio, no hagas ningún rito fúnebre. Ponte el turbante y cálzate las sandalias. No te cubras la bárbara ni comas el pan del duelo. Yo había hablado a la gente por la mañana y por la tarde murió mi mujer. Al día siguiente hice lo que se me había ordenado. Entonces me dijo la gente: ¿quieres explicarnos qué significa lo que estás haciendo? Le respondí: he recibido estas palabras del Señor. Di a la casa de Israel: esto dice el Señor Dios. Voy a profanar mi santuario, el baluarte del que estáis orgulloso, encanto de vuestros ojos, esperanza de vuestra vida. Los hijos e hijas que dejasteis en Jerusalén caerán a espada. Entonces haréis lo que yo he hecho y no os cubriréis la barba ni comeréis el pan del duelo. Seguiréis con turbantes la cabeza y las sandalias en los pies. No entonaréis una lamentación ni lloraréis. Os consumiréis por vuestras culpas y gemiréis unos con otros. Ezequiel os servirá de señal. Haréis lo mismo que él ha hecho. Y cuando suceda, comprenderéis que yo soy el Señor Dios. Palabra de Dios. Te alabamos, Señor. Despreciaste al Dios que te engendró y olvidaste al Dios que te dio a luz. Lo vio el Señor e irritado rechazó a sus hijos e hijas. Despreciaste al Dios que te engendró. Y dijo: les ocultaré mi rostro y veré cuál es su suerte, porque son una generación pervertida, unos hijos desleales. Despreciaste al Dios que te engendró. Me han dado celos con un Dios que no es Dios. Me han irritado con sus ídolos vacíos. Pues yo les daré celo con un pueblo que no es pueblo. Con una nación fatua los irritaré. Despreciaste al Dios que te engendró. Del Santo Evangelio según San Mateo, capítulo 19, versículos del 16 al 22. En aquel tiempo, se acercó uno a Jesús y le preguntó: Maestro, ¿qué tengo que hacer de bueno para obtener la vida eterna? Jesús le contestó: ¿por qué me preguntas qué es bueno? Uno solo es bueno. Mira, si quieres entrar en la vida, guarda los mandamientos. Él le preguntó: ¿cuáles? Jesús le contestó: no matarás, no cometerás adulterio, no robarás, no harás falso testimonio, honra a tu padre y a tu madre y ama a tu prójimo como a ti mismo. El joven le dijo: todo lo he cumplido, ¿qué me falta? Jesús le contestó: si quieres ser perfecto, anda, vende tus bienes y da el dinero a los pobres. Así tendrás un tesoro en el cielo. Y luego ven y sígueme. Al oír esto, el joven se fue triste porque era muy rico. Palabra del Señor. Gloria a ti, Señor Jesús.

0: Ezequiel será para vosotros un símbolo, haréis como él hizo. El texto de Ezequiel es uno de los más duros y conmovedores de la Escritura, pero a la vez es una señal concreta de que Dios nos habla siempre. Aunque nuestra mirada y oídos estén puestos en otro lugar, Dios sigue dirigiéndonos una palabra. En este texto, Dios anuncia la muerte de la esposa de Ezequiel, el encanto de sus ojos, y le pide que no haga los gestos habituales de duelo. A primera vista, esta página puede parecernos incomprensible. Sin embargo, en ella se esconde un mensaje profundo para nuestros tiempos. El profeta experimenta en su propia carne el dolor de una pérdida. No habla del sufrimiento de la teoría, sino desde su propia vida. También hoy hay gente que sufre pérdidas que le rompe el corazón. La muerte de un ser querido, una enfermedad, un fracaso laboral, una separación o pérdida de fe, demás. Nadie está exento de pasar por momentos en los que parece que el suelo desaparece bajo los pies. El gesto del profeta se convierte en un signo para el pueblo, ya que Jerusalén estaba a punto de caer y el templo, orgullo de seguridad de Israel, iba a ser destruido. El templo o el puesto había puesto su confianza en las apariciones religiosas, pero había olvidado la conversión del corazón, y por eso el Señor les hace comprender que ninguna institución, tradición o seguridad humana puede sustituir una relación viva con Dios. También nosotros muchas veces podemos caer en la tentación de apoyar y basar nuestra vida en nuestras seguridades, el dinero, la salud, el prestigio, el trabajo o incluso una práctica religiosa rutinaria basada en la costumbre. Pero cuando alguna de estas realidades se tambalea, descubrimos que no eran el fundamento último de nuestra existencia. Este texto no es, por supuesto, una exaltación del sufrimiento, pues Dios no disfruta del dolor humano. Lo que este texto nos quiere enseñar es que incluso en medio de la prueba, Él sigue presente. La fe y el creer en Dios no eliminará lágrimas, pero nos impide que el sufrimiento tenga la última palabra y así podamos atravesar la noche, porque sabemos que Dios no abandona nunca a sus hijos. En nuestros tiempos, donde solemos esconder y huir del dolor y el sufrimiento, Ezequiel nos recuerda que las crisis pueden convertirse en lugares de encuentro con Dios. Allí donde nuestras falsas seguridades se derrumban, pues se pueden hacer una confianza más profunda y verdadera. Cuando alguna de mis seguridades desaparece o se ve amenazada, ¿sobre qué fundamento estoy construyendo realmente mi vida? ¿Sobre el pasaje o sobre el Señor que permanece para siempre? El Evangelio de hoy nos presenta un joven bueno, religioso y cumplidor, que se acerca a Jesús con una pregunta que sigue siendo nuestra propia pregunta. ¿Qué debo hacer para alcanzar la vida eterna? No busca ni riqueza ni poder, busca sentido y plenitud para su propia existencia. Sin embargo, cuando Jesús le invita a vender sus bienes, darlo a los pobres y seguirle, este se entristece. La tristeza de este joven no nace de la exigencia de Jesús, sino de su capacidad para sorprenderse de aquello que ocupa el centro de su vida. Había cumplido los mandamientos, pero todavía no había entregado a Dios su corazón. El Señor no le pide simplemente algo exterior, sino que le invita a una libertad más profunda. San Juan Crisóstomo observa que Jesús no comenzó pidiéndole que abandonara sus bienes, pero lo conducido por caminos de los mandamientos para mostrarle que todavía le faltaba algo. Según San Juan, Cristo revela que la verdadera perfección no consiste solo en evitar el mal, sino en amar hasta el punto de compartir con los necesitados y poner toda su confianza en Dios. El problema no era poseer riquezas, sino ser poseído y esclavizado por ellas. El pensamiento psicológico actual nos enseña que la verdadera felicidad consiste en acumular, asegurar, controle todo y todos, y así creemos la idea de que cuanto más dinero tenemos, más reconocimiento nos dan y más comodidades disfrutamos, más felices somos. Sin embargo, el Evangelio nos muestra que la abundancia de bien no garantiza la libertad del corazón. En muchas ocasiones, también nosotros nos parece a este joven, pues cumplimos con nuestras obligaciones religiosas, participamos en la vida de la iglesia, procuramos vivir honestamente, pero Jesús sigue preguntándonos qué es aquello que nos cuesta entregar. ¿Alguna seguridad? ¿Algún proyecto personal? ¿Algún problema? ¿Un miedo o una comodidad nuestra que nos impide seguirle más de cerca? Cristo no viene a quitarnos la alegría, sino a liberarnos de todo aquello que nos impide alcanzarla plenamente. Solo un corazón sorprendido puede seguir al Señor con verdadera libertad y así experimentar la alegría del Evangelio. Pues hagamos esta pregunta a nuestro corazón: ¿qué riqueza material o espiritual ocupa hoy tanto espacio en mi vida que me dificulta escuchar y responder a la llamada de Jesús? Les recuerdo la programación pastoral para el día de hoy: Eucaristía en el Alto de las Águilas en casa de la familia Sanabria Sánchez, 10 de la mañana; Eucaristía en el Cementerio, 3 de la tarde; el martes 18, Eucaristía de la Vereda del Paramito, donde Enrique Rueda, a las 11 de la mañana, y se recibe el pan para el Hogar San Antonio; el viernes, Eucaristía en Piedra Blanca, Finca El Pino, 2 de la tarde; el sábado 22, Eucaristía en el Carrizal, Restaurante El Campín, 3 de la tarde; reunión del Comité de Lectores, 7 de la noche. Les recordamos a quienes tengan familiares en el cementerio, los contratos son por 7 años, y este tiempo ya pasó, por favor acercarse al despacho parroquial. Se siguen los trabajos en el techo de nuestro templo parroquial. Agradecemos a quienes se han unido con sus donaciones, y quienes quieran seguir colaborando lo pueden hacer en una urna que está en el templo o en el despacho parroquial o con alguno de los sacerdotes. Se va a tener un encuentro con todos los jóvenes que se están preparando para la confirmación el día 29 de agosto. El libro Pan de la Palabra, edición de septiembre-octubre, ya lo pueden adquirir en el despacho parroquial. Y pues se continúa recibiendo donaciones para los afectados por el terremoto. Los pueden traer acá al despacho parroquial. Le vamos a recordar los horarios en la capilla de adoración al Santísimo. Bueno, se abre prácticamente a las 5:15 de la mañana y se cierra hacia las 7, es decir, al finalizar la Eucaristía de 6 de la tarde, se estará cerrando la capilla de adoración al Santísimo. El sábado 5 de septiembre a las 8 de la mañana se tiene programada la catequesis prematrimonial. Muchas gracias por estar con nosotros, por iniciar la jornada en compañía de Despertemos con Cristo. Les tenemos la invitación para que mañana nuevamente en punto a las 6 de la mañana nos encontremos e iniciemos entre todos de la mejor manera el nuevo día, la nueva jornada. Señor Dios, que encomendaste al hombre la guarda y el cultivo de la tierra y creaste la luz del sol en su servicio, concédenos hoy que por tu ayuda trabajemos sin desfallecer para tu gloria y para el bien de nuestro prójimo. El Señor nos bendiga, nos guarde de todo mal y nos lleve a la vida eterna. Amén.
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13: Y un homenaje a don Benito Ballesteros, ¿qué dice?

6:44 minutos, 6:44. Estos son los 1360M de Radio Zapatoca en esta mañana. Este lunes 17 de agosto de 2026, lunes festivo. Escuchamos Despertemos con Cristo.

Las 6:44 minutos. El saludo para todos los oyentes que están en la sintonía. Muy buenos días para César Mauricio González, para don Hermógenes Leal. Desde muy temprano conectado con los 1360M de Radio Zapatoca. El saludo para José Libardo Quintero Díaz. Para Elsa Bueno.

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0: Las 6:52 minutos, 6:52. Esos son los 1360 de Radio Zapatoca. En este lunes festivo, con música, canciones a esta hora.
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0: Y son los 1360 con nuestros oyentes que están en la sintonía en los diferentes puntos del departamento de Santander, amplificando la buena música, las buenas canciones. Vamos con este tema de Armando Hernández.

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Las 7:14 minutos, 7:14. Estos son los 1360 de Radio Zapatoca. Y ayer se vivió el quinto mercado campesino. Estrategia para fortalecer, apoyar a los productores del campo. Impulsa la economía local y promover el consumo de los productos de nuestra tierra. También se tuvo el ajedrez al parque. Todo el talento de las personas que saben ese deporte del ajedrez. La recreación en el parque. Ajedrez al parque. Y también se tuvo una jornada de ayudas para nuestros hermanos colombianos en el parque principal. Todavía se pueden recibir las donaciones en la parroquia.

0: Las 7:16 minutos, 7:16. Saludos para todos los oyentes que están ahí en la sintonía. Desde la Casa de Mercado de Zapatoca.
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0: El saludo para Dora Rueda.
1: 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Tú y el Nazareno.
0: El saludo para Elsa Sánchez Gómez en San Gil. Nos reporta su sintonía. Allá desde el sector de Granadas.
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0: Madrugando y escuchando Radio Zapatoca. El saludo para Juanca de Expresos y Mensajería. Que está ahí en la sintonía de Radio Zapatoca. Las 7:16 minutos, 7:16.

Bueno, y así con esa mañana hubo amague de lluvia. Nos vamos con un pequeño amague de lo que nos viene en los meses siguientes. Y no es el fenómeno del niño, ¿no?

0: Las 7:34 minutos, 7:34. El saludo para los Merio Tis que están en sintonía en el Coscal. Esos son los 1360 de Radio Zapatoca.
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0: Nos vamos con un pequeño amague. Llega Lisandro Mesa. En

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0: con el Teroleroletota. Teroleroletota. Teroleroletota. Teroleroletota. ¿Están cansados? No. Entonces, seguimos. Sí. Bueno, Teroleroletota.
1: Señores, me perdonan, pero yo me cansé cantando esta huesera y por eso me cayó la madrina, pero ¡sigan!

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0: esa cacique de la Junta Diomedes Díaz con ese clásico de clásico, Fantasía. Estamos en este especial del lunes festivo con el cacique de la Junta Diomedes Díaz. Saludos para todos los oyentes que nos escuchan por Radio Zapatoca.com. El saludo para todos los oyentes en Planeta Rica, Córdoba. Luis Carlos Álvarez Ramos, en sintonía desde Planeta Rica, Córdoba. Saludo para él, para toda su familia, para todos los que están en sintonía de los 1360.
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0: Las 8 con 16 minutos. Seguimos con la música del cacique Diomedes Díaz. Una canción titulada Me acompañó la suerte.

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0: Las 8:26 minutos, 8:26. Saludos para Luis Carlos. Que Dios te conceda su bendición a ti y a tu familia en este maravilloso inicio de semana. El mensaje que nos envía: feliz lunes, lunes 17 de agosto. Ante todo, colocamos este maravilloso día en las manos del Señor, a quien le damos gracias por todos sus dones. Deseamos y declaramos para todos los oyentes un bendecido día. Para ti, tu familia, salud, amor y prosperidad. Amén.
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0: el momento de darle gracias a Dios.

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1: Las 8:40, 8:40. Estamos con nuestros oyentes que están en la sintonía en todos los puntos del departamento de Santander y en todo el mundo por radiozapatoca.com.
2: Muchacha, deja esos pensamientos que a ti te matan.
1: Saludo para todos los oyentes en Guapotá.
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1: El saludo para Sergio Valentino Ardila.
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1: Doña Rosa González en San Gil.
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1: El saludo a esta hora.
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1: El saludo para la señora Magdalena Guerrero.
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1: Para Joana Vázquez.
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1: Jesús Espinosa en Los Santos.
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1: Para Mónica Mejía, que está en la sintonía. Muchas gracias.
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1: María Marcela Galán.
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1: No pi- para todos los oyentes en la Casa de Mercado, para Dora Rueda.
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1: Para Gloria Rueda.
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1: Don Rubén Arenas en Corinto, Vereda Corinto.
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1: Rosaura Torres. Luis González en Curití. Vamos con más temas musicales. Me piden esta canción del cacique. Ilusiones.

Ahí está el cacique de la Junta, Diomedes Díaz, con esta canción Sin Medir Distancias. Sigue la música del cacique. Nos vamos con un clásico que habla de un emprendimiento.

0: Y con ese tema de Cacique, Me Deja el Avión, finalizamos el especial de Diomedes Díaz. Hoy 17 de agosto del 2026, festivo. Ya viene la buena carranga.
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0: conocer.
1: Ahí están los doctores de la Carranga con el Marranito. Especial de Carranga en Radio Zapatoca 1360. AM, sigue la música, siguen las canciones, siguen los temas acá en este especial de música Carranga.

0: Ahí estaba el son salpicón de Betulia. Saludos para todos los oyentes que nos escuchan en Betulia, Santander. La niña blanca de Colombia. Su música guasca no puede faltar. Tonto hermoso, se llama la canción.
1: Andrés Felipe, ahora sí, mano.
0: Y ahora invitamos a Héctor Helves con dos canciones. La primera, el problema. La segunda, la consecuencia. La primera canción, se le prendió el cañal. Y la segunda, por culpa de lo que se le prendió el cañal. Y no estaba pilas y lo pillaron con el pelito. Y el pelito le causó muchos problemas.

0: El saludo para los oyentes que están en sintonía. El saludo para Natalia Ortiz Ortiz, que está en la sintonía.
1: Si ustedes votan por yo, voy a bajar el embarazo de 9 meses a solamente 6.
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9:41 está Zaparrandero con el Zapito. Son los 1360 M de Radio Zapatoca. Sigue la música. Llega los doctores. El Maduro Duro.

0: también duro.
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0: Las 9:49, 9:49 en este especial.
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0: de Carranga.
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0: en Radio Zapatoca.
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0: En este fin de semana. Se contó con muy poca agua.
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0: Fueron muy pocos los días que se tuvo el servicio de agua y algunos sectores del municipio de Zapatoca quedaron totalmente desabastecidos.
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0: No hace mucho la administración municipal.
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0: Acabo de sacar un comunicado.
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0: Dice información a la comunidad.
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0: nuestro equipo de trabajo de la administración municipal en cabeza del señor alcalde Jesús Acevedo continúa adelantando labores en la línea de aducción de la quebrada del ramo en la vereda Piedra Blanca con el propósito de solucionar la afectación presente. Y normalizar el suministro de agua en el municipio lo antes posible. Dice, agradecemos la comprensión de toda la comunidad mientras se avanzan en los trabajos.

0: la quebrada de Ramos es donde viene buena parte del agua que surte el municipio de Zapatoca. Esperemos que se tenga una pronta solución.
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0: Igual pues se hace el llamado a la comunidad a que sigan ahorrando agua, hay que ahorrar el agua. No se puede desperdiciar por nada del mundo porque estamos en el fenómeno del Niño.
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0: Pero las autoridades municipales...
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0: Les corresponde solucionar o mitigar esta situación. Para tratar de que sea lo menos...
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0: Dura para la gente. Para este municipio que es turístico.
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0: Y que necesita sí o sí del agua.
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0: Y sobre todo por aquellos barrios que están en las partes altas. A los que no les alcanza a llegar ese líquido. Que es muy importante. La 9:52, 9:52.
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0: Seguimos con canciones en este especial de Carranga.

Las 9:55 minutos, los de la trilla. Ya llegamos a la parte final de este especial de Carranga.

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0: Bueno, y son las 11 y 33 minutos. 11 y 33 minutos de esa mañana de lunes.
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0: Seguimos escuchando la buena música a esta hora, siendo las 11 y 33 minutos. Nos vamos a escuchar este tema titulado El Aguardiente.

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1: ¡Que me apague esa máquina!
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0: ¡Vecina!

0: Las 11:57. 11:57 de esa mañana, ya mediodía, de ese lunes 17 de agosto. Ese lunes festivo que tenemos en esta semana.
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0: Bueno, y es hora de despedirnos. Así que hasta este momento los acompañamos en la gerencia del doctor Gilberto Acevedo. En la dirección de Yasmín Arévalo. Y esta servidora, ¿quién les habla? Y se despide hasta ahora del mediodía. María José.
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0: Para mí fue un placer acompañarlos el día de hoy. Deseo de todo corazón que tengan un almuerzo excelente. Y si labora en horas de la tarde, pues que terminen de tener un día excelente, espectacular. Así que bendiciones para todos. Chao, chao.

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2: la 1:44.
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2: la 1:54.
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1: Las 2 y 16 minutos.
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3: Las 2 y 25 minutos.
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1: Las 2:48.
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2: Las 2 y 57 minutos.
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1: Las 3 y 9 minutos.
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1: Las 3 y 22 minutos.
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1: Las 3:38.
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1: Las 3 y 51 minutos.
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1: Las 4 y 13 minutos.
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1: Las 4 y 25 minutos.
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5: Las 4:34.
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1: Las 4 y 41 minutos.
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1: Las 4:52.
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1: Las 5 y 18 minutos.
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3: Las 5 y 27 minutos.
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1: Las 5:35.
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1: Las 5 y 47 minutos.
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3: Las 5 y 56 minutos.
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1: Las 6 y 17 minutos.
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3: Las 6:25.
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1: Las 6:32.
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1: Las 6:43.
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2: Las 6:53.
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1: Las 7 y un minuto.
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